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decirte, porque témome que puedas haberlo olvidado, que estás en mi mundo, en mis calles, en esas calles donde no hay farolas, solo estrellas, en esas calles donde no hay asfalto, solo tu aliento, en esas calles donde no hay pasos de cebras ni semáforos, pero por donde circulan libremente millones de autobuses llenos de anónimos sentimientos con vuestras caras.

Hola, hola. ¿Qué tal? Henos aquí de nuevo, tras un largo parón por culpa de los médicos. Recuperándome poco a poco, hoy es el primer intento que hago de enfrentarme a la radio porque he tenido problemas

grandes, tanto con los oídos como con las cuerdas vocales. Prácticamente, en teoría, el verano se ha acabado. Y seguimos con el mundo loco. Guerras, terremotos. España con fuego por todos lados. La crisis, por llamarlo de alguna manera, de Ceuta. Terremoto también aquí en España, además de los tristemente conocidos de Venezuela y Colombia. Ya mismo de vuelta al colegio. La pena es que en algunos sitios, gracias a unos fanáticos, no hay colegios. Y lo que es peor aún, también faltarán muchísimos niños y niñas. El mundo está loco. Sí, muy, muy loco. Los hombres siguen jugando a ser dioses mientras los verdaderos dioses se mean de risa viendo cómo nosotros nos matamos unos a otros. El pueblo, lógicamente, los gerifaltes siguen disfrutando de sus buenas reuniones en los que no falta un detalle para comer y beber. Como dice un proverbio africano, cuando los elefantes luchan, la hierba es la que sufre. Nosotros vamos a aportar lo único que tenemos, lo mejor que tenemos: música y sentimiento. Por eso os invito a abrir vuestras ventanas de par en paz y deja que los sentimientos fluyan. Déjame entrar. Éntrame. Esto es La Noche Sonámbula y a los botones este que te desvaría, Álvaro el Caifa. Arrancamos.

deciros quiero que esta noche vamos a tener con nosotros a una chica que es Kika RS. Ella es la letrista que funciona poesía e inteligencia artificial en esta nueva era musical. La vamos a tener en la segunda hora del programa de esta noche. Y también vamos a tener a una chica de Córdoba que le va a dar rienda suelta a su mente, a sus sentimientos. Hablamos de Nuria Roldán. Siempre he dicho que poetas no hay tantos, pero que todo el mundo es poesía. Algunos no la expresan porque ni lo saben, otros porque no se atreven, y los más porque tienen otra manera de sentir. Pero repito, poesía somos todos.

No quiero ser poeta. Prefiero ser un bandido de las letras. Entraré afilado en la garganta de la noche para robarle el tizón con que dibuja los eclipses. Llevaré en los bolsillos los dientes rotos de la luna y un puñado de cuervos ciegos picoteando mi sombra. No escribiré versos. Abriré las venas del silencio hasta que sangren jazmines negros y sembraré en los pozos los cenicientos córvidos a los que enseñé a respirar en el olvido. Que me persigan los relojes ahorcados en las desnudas paredes, los jueces de la tinta, que sigan gritando las campanas con la lengua podrida. Nunca podrán detener a quien cabalga un caballo desbocado por la serreta cruel del viento. Mi oficio no es sembrar ni nombrar la belleza, es desnudarla y desvalijar a la muerte mientras duerme abrazada a la luna. Quiero dejar en los labios del alba una rosa de humo, un cuchillo florecido y los últimos latidos de aquellos dioses que nos separan escondidos bajo una piedra, por supuesto.

¡Qué grande Hilario Camacho! Y no menos potente y grande el tema Tristeza de Amor. Demasiada tristeza de amor por estos mundos. Te recuerdo, por si se te ha olvidado con el paso del tiempo, que estás en la noche sonámbula de Sol FM Córdoba y que nos puedes sintonizar a través del 94.4 si estás en Córdoba o provincia, o estés donde estés a través de nuestra web www.solfmcordoba.com. También, como no, te puedes bajar nuestra app y también estamos a través de Radio Garden, de TuneIn Radio y Ocio Nocturno. Y también te recuerdo que una vez finalizado el programa lo tendremos alojado en el podcast de La Noche Sonámbula, cuyos enlaces vas a encontrar por todas las redes sociales. Y por favor, como dice Chicago en este tema, no te vayas, porque si me dejas ahora, me quedo solo.

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Grande, como siempre, Jorge Drexler, todo se transforma. Y no menos grande, el tema que viene ahora. Grandísimo, mi admirado y querido Pablo Milanés. Para vivir.

Vamos a animar un poquito el cotarro. Conqueror and Rosie Delman, Hello, versión reggae del mítico tema ¿de quién? Pues no me acuerdo. Adele.

valiente desastrecillo. No soy poeta, no, ni quiero serlo. Apenas me considero un sencillo hilvanador de letras maltratadas, desechadas y percudidas. Palabras que otros abandonaron en cunetas anónimas y que yo recojo con paciencia, como quien rescata viejos retales en el desván del olvido. Durante la paz de la noche las pulo a mi manera y las uno, con o sin rima, pero siempre con el hilo fuerte del cáñamo que ya apenas es usado. Ese hilo resistente de la calma, de la memoria y del tiempo lento. No puedo decir que sea el sastrecillo valiente. No uso aguja de oro ni dedal de plata. Solo remiendo silencios, zurzo nostalgias y coso pequeños pedazos de vida para que no se deshilachen del todo. Sin embargo, no me ofende que algunos, al contemplar a este humilde remendador de palabras, me griten con maldisimulada sorna: ahí va el valiente desastrecillo. Porque quizá la verdadera valentía no consista en escribir grandiosas obras, sino en seguir recogiendo letras malheridas y darles la oportunidad de volver a respirar luciendo nuevo estilo.

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1: Viejo tema, pero que a mí me encanta, y ya sabéis que a mí me encanta decir me encanta, ¿lo ves? Me encanta Mónica Molina, Pequeño Falo.

deciros quiero que este tema de esta chica, Tom, hay una versión circulando por YouTube en la que interpreta el famosísimo mimo británico, actor y comediante David Arman, y canta con ella. Buscarlo porque os va a encantar.

0: contigo, en directo, el señor Caifa.
1: Por favor, lo pido, hacedle caso a esta gente. La tierra no tiene dueño.

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1: Pues como veníamos anunciando desde hace varios días y concretamente en la primera hora de este programa, de este lunes recién estrenado 7 de septiembre, íbamos a tener con nosotros a una chica riojana, ella que se hace llamar Kika RS. Buenas noches, buenas madrugadas, Kika.
2: Buenas noches, Álvaro.
1: ¿Qué pasó? ¿Cómo estamos? ¿Cómo está el tiempo por ahí? ¿Te ha afectado el eclipse? Yo qué sé. Dime algo.
2: El eclipse espectacular y mucho calor.
1: Muy bien.
2: Pero bueno, creo que como en todos sitios.
1: Sí. Una cosa que, bueno, la verdad es que se ha creado cierta expectación en saber sobre ti. Y mira, siéndote sincero, no me he leído la escaleta. ¿Tú quién eres?
2: Pues, a ver, ¿cómo me presento? Pues soy una mujer que le encanta escribir desde niña. Me apasiona la música. Y gracias a la herramienta de la IA, pues empecé a trabajar fusionando ambas cosas, ¿no? La música y la literatura. Y estoy creando canciones que están pegando bastante y las estoy subiendo a las plataformas musicales.
1: Y entonces, una cosa que quede clara a todos los sonámbulos y sonámbulas es que tú no eres cantante, ni engañas con la IA, ni nada de eso. Tú eres una chica que eres compositora, letrista, y que, bueno, en realidad tu trabajo es crear letras para que otros cantantes del palo que sean te interpreten, pero tú te aprovechas de la IA para darte a conocer. ¿Es así?
2: Exactamente. O sea, Mi trabajo aquí es letrista. Yo hago la letra o escribo un verso y ese verso intento convertirlo en música. Pero mi trabajo es letrista.
1: Letrista.
2: Al no tener los conocimientos de solfeo, ni tener ni idea de acordes, ni tocar instrumentos, pues la IA es la que ayuda, la que me está ayudando a que este sueño pues se haga realidad, ¿no? Entonces mi banda es la IA.
1: Ajá. Sí, es que hay mucha gente por ahí que está colgando vídeos de otros, bueno, vídeos con cantantes creados con IA, pero con su propia voz. Pero tu voz es la tuya, de verdad. Ahí no hay trampa ni cartón. ¿O qué?
2: La letra es la mía.
1: La letra es la tuya.
2: O sea, la voz. Eso es, 100%. Son obras literarias que están registradas y yo lo que hago es, a través de la inteligencia artificial, yo sé, en cada...

0: canción que yo escribo, ¿no? O cada verso que yo escribo, yo sé qué música le va. Es que, no sé, creo que es ya innato, ¿no? Sé qué estilo quiero y con la herramienta de la IA me ayudo a crear eso, el sonido, la voz.
1: Muy bien, pues ahora te pido silencio porque silencio es un tema tuyo que va a comenzar a sonar. Ahora vuelvo contigo.

0: Temazo, temazo este silencio, y ahora tenemos sonando de fondo, de cama, a Mujer Lobo. ¿Tú qué tienes de lobo o de loba? Kika, ¿tú tienes algo de lobo?
1: En parte sí, ¿no? El lobo, digamos que le gusta estar con cuidar a su manada, ¿no? Y a mí me encanta la familia. Y a la vez el misterio este, ¿no? De la luna, de la noche, no sé, es como que el lobo representa eso, ¿no? El cambio. Y creo que soy una mujer que está en constante cambio.
0: Y volviendo, retomando el tema de la cosa tuya, de las letras y tal, ¿tú recuerdas tu primer escrito, tu primer lápiz, tu primer cuaderno? ¿Cuándo te dio a ti por decir, yo quiero jugar con un lápiz y darle rienda suelta a mis desvaríos?
1: Uf, yo, es que esto comienza desde niña, ¿no? Yo me encantaba, cualquier inquietud que tenía la plasmaba. Me he considerado siempre como muy creativa, ¿no? Entonces, algo que veía lo vivía con tanta intensidad que llegaba a casa y lo plasmaba. Recuerdo en clase lo que más me gustaba siempre era la literatura, leer. Entonces, no sé, creo que vino conmigo, nací con ello ya. Me encanta escribir y es algo que no dejo un solo día de mi vida de hacerlo.
0: ¿Qué necesitas escribir o qué te gusta escribir?
1: Ambas cosas. Me gusta, me apasiona, es mi vida y lo necesito. Yo muchas veces digo que es el aire que necesito para el oxígeno, ¿no? Para vivir. Cualquier cosa que me impacta en el día lo tengo que plasmar. Cuando estoy inquieta, también cuando necesito hablar con alguien, lo plasmo en un papel y para mí es como contárselo a una persona, ¿no? Es como una terapia. Yo creo que funciona como psicología para mí, ¿no?
0: Y entonces, como dice el tema que está sonando ahora mismo, ya nada es igual, pues desde que empezaste a dominar el lápiz o el lápiz a ti, ya nada es igual, ¿no?
1: No, porque además yo decido cómo quiero pasar el día, ¿no? Si yo estoy un día que estoy de bajón, yo me cojo una hoja en blanco, me cojo el lápiz y empiezo a expresar lo que me gustaría hacer ese día. Y al final lo convierto en un verso, en una canción, ¿no? Entonces digamos que tengo muchas vidas que me las creo yo misma. Hoy me apetece hacer una cosa que quizá, no sé, se me ha ocurrido y lo plasmo en el papel y al final, no sé, es como que cuento una historia. Aunque no me suceda, pero yo tengo la capacidad de inventarla.
0: Uh-huh. Y volviendo al tema de letrista, ¿tú podríamos decir que tienes algún estilo de cantante para tus letras o tú crees que tus letras las pueden interpretar cualquier persona en balada, en flamenco, en hip hop, en dance, yo qué sé, en rap? ¿Quién cree tú que pega más con tus letras?
1: Pues a ver, no tengo a nadie en concreto, pero sí que es cierto que hay muchas de las canciones que saco, digo, mira, pues esta le iría bien a esta voz, esta la interpretaría bien esta otra. Es como que lo enfoco, sí, realmente. Y luego, yo siempre he dicho que una buena letra se puede poner la música que quieras. Porque al final puedes jugar, en la letra te da la opción de jugar con varios estilos, ¿no? Con géneros musicales. Yo, por ejemplo, tengo mucho pop urbano, dance pop rock, flamenco pop, y a la vez no hago una sola canción, o sea, yo hago muchas versiones de muchos estilos diferentes, luego selecciono cuál quiero subir y cuál no, pero nunca consigo un solo género. Me gusta tanto la letra que le meto varios géneros y al final veo que se puede interpretar en muchos estilos.
0: Y por supuesto también me ha dicho un pajarito que tú escribes, lógicamente, pues si eres escritora, eres letrista, pero también le das a la poesía, por ejemplo, ¿no?
1: Sí, también, por supuesto. Desde niña me encanta la poesía.
0: Ajá. Y la otra pregunta, También me han dicho que no cantas mal, ¿eh? Sin guía.
1: Sí, pero no me ha dado aún por subirme ahí. Yo, no sé, pienso que igual con 20 años me sale la oportunidad y me subo al escenario, vamos, en cualquier momento. Pero yo creo que dentro de que me gusta cantar, me gusta más escribir. Entonces, no sé. Pero bueno, no lo hago mal, ¿eh? No lo hago mal.
0: Bueno.
1: Me falta ese empujón.
0: Pues a ver si te damos nosotros el empujón y te lanzas, porque lo que va a sonar ahora creo que es un presagio, una premonición. Vamos a escuchar Tú eres la fuerza.

0: Pues la verdad es que sí, qué fuerza tiene. Una pregunta que te quiero hacer. Además, está sonando ahora de fondo el beso ese, ¿para quién es?
1: Esta canción es muy personal, la escribí para mis padres y habla de los tipos de besos que hay, ¿no? Los besos de amor, los besos de felicidad y el beso más duro de todos. Hay nombro besos con sabor a miel, pero hay uno que cuando toca es muy duro y es el beso frío. Me refiero al beso de la muerte, el beso de la despedida, el último beso. Y esa está dedicada a mis padres, a ambos.
0: Ya que es un besazo, no es un beso.
1: Es un besazo, pero un besazo frío. El beso que nadie quiere dar, pero que por lástima tenemos que hacerlo.
0: Bueno, eso es una, para mí, una contradicción, porque aunque es cierto que es un beso frío, pero también es un beso de amor que simboliza toda la vida que has tenido junto a esas personas, puesto que si no hubierais tenido un nexo tremendo, nadie va a besar a un cuerpo frío, ¿no?
1: Lógicamente. Y es el beso más duro, es el beso a tus padres, ¿no? El beso de despedida. Y bueno, lo plasmé ahí en un poema, al final lo convertí en una canción y me pareció como un homenaje a ellos.
0: Hay mucha gente que me corrige porque yo escribo en demasía, quizás, la palabra verso con B. La gente me corrige diciendo que verso es con V. Y entonces, pues digo que no, porque yo lo hago adrede, porque cuando es un verso de amor, no deja de ser un verso con B, ¿no? Porque estás besando a través de la poesía. Y esto que está entrando ahora, en este momento, contigo me enciendo. ¿Con quién te enciendes tú, Kika? Me tiene aquí asustado.
1: Eso es dejar correr la imaginación. Es lo bueno que tiene un escritor, que se imagina en diferentes escenarios, ¿no? Bueno, pues ahí lo dejo, que cada uno piense lo que quiera.
0: Vale, pues volvemos otra vez al tema profesional. Tienes unos pocos de singles ya publicados. How many? ¿Cuántos?
1: Pues mira, exactamente 7. Y próximamente se estrena el 2 de octubre mi octavo single, que se titula Terminó tu juego.
0: Y eso lo puede la gente escuchar a través de Spotify y, bueno, a través de las redes, ¿no? Porque tú estás en todos lados, como Dios. Estás en Instagram, en Facebook, en, yo qué sé,
1: en YouTube.
0: YouTube también.
1: Spotify.
0: Eso es. No preocuparse porque luego cuando el programa termine y se aloje en el podcast y en el blog de La Noche Sonámbula, vamos a poner todos los enlaces en los que podéis encontrar a Kika, en todos los que hemos mentado, y podréis darle a los like, escucharla, hablar, opinar, comentar, darle corazoncitos y tal y tal. Proyectos. ¿Te ves?
1: Proyectos.
0: Sí, proyectos, pero proyectos ya como profesional, escribiendo para gente importante. Te llama, yo qué sé, alguien grande. Te lo voy a poner difícil o fácil. José Mercé, por ejemplo, o David de María, o David Bisbal, Y que escríbeme algo. ¿Qué ves tú ya así?
1: Empiezo esta noche. O sea, a mí me llaman ahora mismo y mañana estoy ya con 5 canciones le tengo escritas. Ese es mi proyecto, sí, escribir para que alguien lo interprete. Me da igual, sinceramente, el nivel de fama que tenga. El caso es escuchar mis canciones en voces humanas, ¿no? Y escucharlo en radios y saber que esa canción es tuya, pues ese es mi sueño.
0: Bonito sueño. De momento, te voy a decir, nos callamos un momentito y te voy a decir cómo frenar tu deseo.

0: Kika, está sonando ahora mismo, de fondo también, el tema Su Verdad. Esto, ¿qué te ha inspirado este tema?
1: Este tema es un poquito ahí. Pues fue una amiga mía, cordobesa, precisamente.
0: Vaya.
1: Pues sí, una historia, bueno, muy común hoy día, ¿no? El típico, pues Don Juan, como digo en la canción, ¿no? Que le gusta ir picando de flor en flor hasta que se le destapó. Y bueno, pues de esa historia surgió esta canción y intenté meterle un poquito de, no solo un ritmo muy pegadizo, sino un poco como que no fuera una balada, algo triste, sino contándolo con despecho, con ironía, ¿no? Como diciendo, ahora te vas a enterar tú.
0: La vamos a escuchar un poquito.

0: Vaya caso curioso. Tal como han escuchado su tema, su verdad, se pone en contacto con nosotros a través del teléfono un chico cordobés que quiere saludarte. Y claro, estamos en directo y no me he podido negar. A ver, ¿qué tiene ese chico que decir?
1: Sorpresa, Kika, no te asustes, que soy yo. Bueno, mira, quería decirte una cosa. Como esta es una sorpresa, algo improvisada, era algo no esperado, pero ya que tengo la oportunidad, quería decirte que muchas gracias por todo, por tu apoyo, por tu amistad, por tu sinceridad. Gracias por tus canciones, en especial por esta, por la de Su Verdad. Que gracias a lo que no pasó, a los que no pasó. Tengo muy buena amiga en Logroño y muchas ganas de verte. Eres la caña, te veo siendo famosa. Ya mismo, ya lo verás. Y voy a tener una amiga famosa. Y estoy deseando darte un besazo en persona. Que sepas que con todo lo que nos ha pasado, cada vez te tengo más cariño, te quiero un montón y te deseo muchísima suerte, sobre todo en tu carrera. Y a ti, Álvaro, gracias de nuevo por todo y por dejarme entrar en esta noche tan especial para Kika y decirle estas palabras. Un abrazo muy fuerte a los dos desde Córdoba. Un besazo.
0: Gracias a ti.

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1: Pues ahí está ese mensaje. Y ahora está sonando de cama. Vete ya. O sea, palabrita del Niño Jesús, que no hemos escogido el orden de los temas, pero si los leo, no vea, ¿no? El beso contigo me enciendo, cómo frenar mi deseo, su verdad, vete ya. Increíble, ¿no? Este vete ya, ¿para quién es? ¿Para mí?
2: Dime, no te entendí.
1: Que digo que no he escogido el orden de los temas, pero que parece que hablan solo. El beso, contigo me enciendo, cómo frenar mi deseo, su verdad. Y ahora está sonando
2: sí.
1: Vete ya. Me digo que se me estás echando.
2: No, pero mira, escúchala, es una canción muy bonita. Es también de como de empoderamiento, ¿no? Ya me cansé, ya no aguanto más tus mentiras, vete ya.
1: Pues vamos a subirle un poquito el volumen. Vamos a ver.

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1: Y ahora intensa, intensa porque disfruta, porque quieres. Es increíble, tiene una cantidad de registros diferentes y todas las letras están diciendo algo. Algo muy, muy tuyo, ¿no?
2: En concreto, esta es 100% mía, de mi personalidad, ¿no? Soy intensa, sí, lo admito y me encanta. Porque disfruto todo, lo bueno y lo malo. Lo intensifico mucho, pero eso me hace feliz. Entonces, como está tan de moda eso de decir qué intenso o qué intensidad, qué intensa eres, bueno, pues decidí hacer esta canción como diciéndole al mundo entero, sí, soy intensa, ¿y qué?
1: Pues que habrá que adaptarse, ponerse intenso también, o ahí está la puerta, ¿no?
2: Exactamente, pero es para todo, disfrutar la vida con intensidad, vivirla, que al final son dos días, ¿no? Entonces yo disfruto todo con tanta intensidad como si fuera nuevo, y bueno, por eso saqué esta canción. Esta sí que es 100% pensada en mi personalidad.
1: Pues mira, ahora vamos a hacer una cosa, nos quedan 30 segundos de este intenso tema y vamos a oírte de otra manera. En tu faceta de poeta, de escritora. No me gusta decir poetisa, poeta. Lo mismo que tú dices mujer lobo en vez de decir loba, pues yo digo poeta. Y suena tal que así.
3: Me encanta escribir lo que siento. Me gusta expresarme en palabras. A veces ni yo misma entiendo ¿dónde las tengo guardadas? Muchos me dicen que es un don y yo no sé cómo llamarlo. Tan solo necesito un cuaderno, un lápiz y estar en calma. Cuando estoy triste me sereno. Me salen solas las palabras y el resultado final de esto consigue calar en mi alma. Desde niña la escritura me gustaba. Comenzaba a escribir y no cesaba. Cada vez que quería expresar algo, me sentaba frente al cuaderno y lo anotaba. A veces la gente me comenta si es real lo que yo escribo. Y no me creen cuando les digo que es la imaginación la que manda. Entonces es cuando más valoro el significado de mis palabras. Porque la grandeza de un escritor es conseguir que al lector le cale en lo más hondo del alma.
1: Tú que siempre volvías. Maravilloso poema. Sonando ahora, siempre volvías. Y cuando terminemos de hablar, vamos a tener la oportunidad de oír ojos que no ven. ¿Qué tienes que decir de ese tema, ojos que no ven?
2: Bueno, pues está sacado de ese típico refrán que siempre decimos, ¿eh? Ojos que no ven, corazón que no siente. Y este, pues, se acaba de estrenar el 4 de septiembre, o sea que está recién sacadito del horno. Y es bastante divertido, yo creo que puede gustar bastante. Es muy pegadizo.
1: Y otra cosa que se me fue antes. Creo que en tu zona, por lo menos en La Rioja, eres la única chica que se dedica a esto, ¿no?
2: Yo llevo tiempo investigando y sí, como mujer no hay nadie. Hay, como hombre hay uno. Pero como mujer nadie, que y sobre todo no solo que haga trabajos con IA o música con IA, sino que la tenga, pues eso, en plataformas musicales publicada, ¿no? Así que de momento sí soy la única.
1: Muy bien, la única. Ojo, ¿eh? Lo mismo que podríamos decir, o dice la gente, los chiqueneros están locos con su Rocío Jurado, la más grande, pero tú eres la única. la Kika.
2: Eso es.
1: De La Rioja y pronto de España, y a saber a dónde llegamos, ¿no? Ganas hay, ¿no?
2: ¿Qué me llaman?
1: Que digo que ganas hay, ¿no? La única, que no eres la única mujer, sino que eres, entre comillas, la única.
2: Exactamente. Entre comillas, tú lo has dicho.
1: La mejor.
2: La única, la inmejorable.
1: Eso es lo que hay. Pues vamos a escuchar a continuación Ojos que no ven. 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Os dejo con Ojos que no ven.

0: Bueno, pues ahora vamos a echar el freno, que es el tema que está sonando de cama, para que nos indiques, Kika, ¿cómo se puede poner la gente en contacto contigo? Si alguien está interesado en que le escribas, en encargarte algún tema, ¿cómo lo hacen? ¿A través de teléfono, a través de email o a través de las propias redes?
1: Sí, pues mira, principalmente a través de las redes sociales, como hemos comentado antes, ¿no? YouTube, TikTok, Facebook, Instagram. Luego en las plataformas musicales, donde van a poder escuchar pues todos los temas que tengo subidos, para ver si realmente les interesa. Y luego pues a través de mi correo electrónico, que no sé si te lo he dado.
0: Creo que no. Dímelo despacito, porque yo soy más torpe que la mapa toma nota. Aunque luego lo vamos a poner, repito, en el enlace del blog, ¿vale? En el blog vamos a poner todos los enlaces tuyos, pero lo vamos a poner también el correo electrónico. Pero dilo en directo, porque a lo mejor hay gente que no sabe entrar en el blog.
1: Pues mira, es Kícaro, de Kika, kícaro73@gmail.com.
0: O sea, despacito, Kícaro con R-O, Kícaro, ¿no?
1: Kícaro, las dos con K de kilo. Sí. Como Kika, Kícaro.
0: Sí, pero el
1: Kícaro 73.
0: El ro es lo que no te entiendo. Detrás de Kika, ¿qué dos letras van?
1: R-O, Kícaro.
0: Kícaro, arroba.
1: Kícaro73@gmail.com.
0: Bien, ¿lo ves? Pues ya a mí no se me olvida. A mí no se me olvida. y vamos a quitar el freno. Oye, que los nombres de los temas los pones tú, ¿eh? Que yo esto no va con segunda, pero que ahora mismo lo que va a sonar es Ahora vete y no vuelvas.

0: Pues los temas que van a sonar a partir de ahora, como este que está sonando, Érase una vez un cuento, son temas muy cortos, de apenas un minuto y algo, casi un minuto y medio, que los he robado descaradamente de Spotify. Así que vamos a aprovechar estos últimos minutos con Kika para que Kika nos cuente algo que yo no le haya dicho que tú estés loca por contar. Cuéntanos, Kika.
1: Pues eso, que estoy muy, muy contenta con lo que estoy haciendo. Es un trabajo que me llena, me satisface bastante, ¿no? Y que, pues que cada día tengo una idea nueva, con lo cual no paro de escribir, no dejo de componer canciones. Y que la IA, bueno, pues ha sido un gran aliado en mi vida. Ha llegado a mi vida para ayudarme a formar ese equipo que sola no podía, ¿no? Yo siempre quise componer, quise escribir canciones, pero pues lo que decía antes, ¿no? Al no tener conocimiento de solfeo ni de tocar ningún instrumento, pues no podía hacerlo. Y la música estaba en mi cabeza, pero no tenía las herramientas para sacarla. Y gracias a la inteligencia artificial, pues he encontrado la forma de convertirme pues en una creadora integral, ¿no?
0: Y esto que está
1: espero que guste.
0: Que esto que está sonando ahora solo fue un sueño, bueno, pues un sueño que cada vez está más al alcance de la mano, ¿no?
1: Sí, realmente cada día me asombro más con pues lo que está gustando, ¿no? Y las ovaciones de la gente, ¿no? Cada día veo que gusta lo que hago y esto me encanta. Pero realmente lo de solo fue un sueño. La letra de esa canción es espectacular y el final es inesperado. En esa canción he metido en la parte final algo que no lo he hecho en ninguna. Y la verdad que es increíble esa canción, es divertida, es un sueño y realmente despierta de ese sueño, ¿no? Intento que en cada canción intento contar una historia, ¿no? Y no que sean frases sin coherencia o que no tengan sentido, intento que sean historias reales, que la gente las viva, ¿no? Y prácticamente son todas inventadas, saco vivencias de pues de cosas mías, de personas, de lugares, situaciones y con eso escribo una canción, ¿no? Y bueno, la verdad que es divertido, aparte de que es un trabajo que me gusta, me divierte y me entretiene muchísimo.
0: Y además lo haces sin pedir permiso, que es lo que está sonando ahora, ¿no?
1: Eso es, no pido permiso en absoluto.
0: Bueno, hace unos momentos has dicho que tenías otra cosa en mente, ¿no? Otro proyecto, te he entendido mal. Has dicho, ahora estoy con otra cosa.
1: Bueno, en realidad la historia es seguir componiendo. Yo no quiero dejar de escribir porque veo que no solo me hace feliz a mí. O sea, yo veo que a la gente que le gusta le estoy proporcionando, entre comillas, una satisfacción, ¿no? Escuchar mi música, a algunas, pues se puede ver reflejada en lo que cuento, ¿no? Entonces, ¿qué quiero seguir? Quiero seguir componiendo, quiero seguir escribiendo y me encantaría que sonara más, que a la gente le llegara más y llegara a ese lugar donde yo quiero llegar, ¿no? Que es el que alguien quiera mis canciones para interpretarlas.
0: Y está claro, tal como te veo, y por todo lo que veo que te mueves en las redes sociales, que pareces el rabo de una lagartija, es que si ya nada te va a frenar, ¿no? Es lo que está sonando ahora, ¿no?
1: Exactamente. A mí nada me va a frenar. Solo me frenaré yo misma el día que decida paro. Pero como escribir es algo que es que al día me sale, no puedo parar, es imposible. Yo me meto en la cama y ya tengo en mi cabeza la siguiente canción. Incluso me viene un sueño, que normalmente no recuerdo los sueños, pero ha habido ocasiones en que he tenido un sueño y me he levantado solamente a escribirlo. Me he vuelto a meter en la cama y al día siguiente he escrito esa canción. Entonces creo que no puedo parar, o me quitan las pilas o no paro.
0: Yo me gustaría, antes de despedirte, nos queda poco ya, casi nada, que es que yo soy muy curioso, soy un cotilla, la vieja del visillo, y hay algo que me intriga. Esto que está sonando ahora, ¿a quién se lo dedica? Porque esto de Por un canalla, esto tiene nombre y apellidos, ¿no?
1: Pues hombre, realmente es que yo tengo la capacidad, bueno, supongo que como cualquier persona que escribe, ¿no? De no solo escribir tus vivencias, me lo puedo inventar y no tener relación con nadie, o cogerlo de historias, de amigas, de gente que conoces, ¿no? Y en realidad esta en concreto no está dedicada a nadie. Sí que hay otras que tienen doble sentido, pero esta en concreto no. Esta es inventada completamente, ni siquiera es vivencia de nadie. Entonces, bueno,
0: ahí lo dejamos, ¿no?
1: Ahí lo dejamos.
0: Que seguro.
1: Me has dicho que es dejo volar la imaginación.
0: Seguro, seguro que hay más gente que se dé por aludida que por eludido. Seguro, porque suele pasar.
1: Exactamente.
0: Pues Kika, gracias por haber aguantado hasta ahora con nosotros y que esperamos verte pronto en Sol FM Córdoba, en La Noche Sonámbula, porque no sé si te he dicho que tenemos ahora una programación especial con música hecha con IA, o sea que vamos a intentar alojarte ahí. Decirte, tú misma te vas a decir mi mensaje que está sonando, aunque tú lo has puesto como dejarte de querer, yo te pido que te dejes querer y decirte que un fuerte abrazo, que hasta siempre, y que la consigna de La Noche Sonámbula es que el dolor se muera de placer. Hasta siempre, Kika.
1: Siempre, Álvaro, el placer ha sido mío, encantada. Muchas gracias.

Pues efectivamente, los inconfundibles acordes de nuestra orquesta Pin Martini y su tema La Ciudad de Noche nos avisa que se acaba el sonambuleo, de esta madrugada. Recordar la consigna: que el dolor se muera de placer y que nadie te impida vivir tus sueños. Que nadie cierre tu libro, porque tus cuentos, tus sueños piden a gritos ser vividos. Hasta siempre, hermano.